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1: 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En El Sol son las...
2: Esta es la hora en El Sol Medellín, ya son las 7:06.
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3: Fanáticos del Sol Medellín 107.9, les envío un abrazo muy fuerte y muy especial a todos ustedes. Gracias por estar a esta hora conectados con nosotros. Gracias por estar disfrutando de la buena salsa de El Sol Medellín 107.9. Esto se llama
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3: Y a ustedes un abrazo muy especial, a los que todavía continúan regresando a sus casas, a los fanáticos del sol que ya llegaron a sus lugares de destino, a los que ya están en este momento relajándose, se están sacando los zapatos, están cambiando la ropa del trabajo por la ropa cómoda, la pijama, la pantaloneta. Están destapando, por ejemplo, una fría, una cervecita. Qué rico destapar una botellita de vino y ponernos románticos en esta noche de dedicatorias aquí en la intimidad del sol. Bienvenidos, fanáticos. Dirige la chica del apellido sabroso, Diana Merpisa. Y como todas las noches, a esta hora siempre es un placer acompañarlos.
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3: Bienvenidos, fanáticos, a vivir una noche espectacular, una noche llena de emociones, una noche llena de sentimientos. Y hoy tendremos un programa dedicado a las maratones de saludos. Vamos a hacer una maratón de saludos en esta noche, vamos a hacer una maratón de confesiones esta noche, vamos a hacer una maratón, a pesar de no ser jueves, de confesiones, por supuesto, pero vamos a hacer esa gran maratón de mensajes. ¿A quién quieres saludar en esta noche? ¿A quién quieres dedicarle unas lindas, hermosas, preciosas palabras? ¿A quién quieres decirle que amas con todo tu corazón? ¿A quién quieres decirle que es lo más importante para ti en este momento en tu vida? Ven y comparte con nosotros, haz parte de nuestro programa a través de nuestro WhatsApp 302-218-1079.
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1: Y nosotros, fanáticos del sol, continuamos a través de los 107.9 acompañándote en esta noche llena de sentimientos aquí en el Sol Medellín, en este programa, el número uno de las dedicatorias en la ciudad de Medellín, en la intimidad del sol.
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1: Y nuestros fanáticos del sol reportan sintonía a través del 302-218-1079 y nos están escribiendo. Hola Lian, buenas noches. Soy Daniel y quiero confesar en este programa que estoy muy nervioso. A ver, ¿por qué? Porque quiero pedirle a José Julián Jiménez, que está conmigo al lado y está escuchando, y quiero que sea mi novio. Ave María, que viva el amor. Quiero compartir con él muchos momentos en la vida. Quiero que sea mi polo a tierra, que lo quiero mucho y que durante mucho tiempo me ha gustado y lo he considerado como más que un amigo. Quiero dedicarle la canción Te Propongo de Héctor Rey. Muchas gracias, Lian, y asoleate que te conviene. Definitivamente que viva el amor. Me encantan estas noches de intimidad, fanáticos del sol. Ave María, qué bonito. Se le encharcan a uno hasta los ojos, se le salen a uno las lágrimas por estas situaciones tan bonitas que uno vive aquí en este programa. Hágame el favor, Daniel, y más adelante usted me cuenta si le dijeron que sí o le dijeron que no verdaderamente.
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1: Increíble lo que se vive en estas noches. Lian, mijo, buenas noches. Quiero felicitarte por tan excelente programa. Muchas gracias, mi hermano. Mi mensaje va para Marisol Ríos por este mes que cumpliremos tan llenos de amor y de felicidad y de paz. Le doy gracias a Dios porque su sonrisa es un motivo más para seguir adelante. Te amo con toda mi alma y con la canción Quiero Quedarme en Ti. Atentamente, su príncipe de colores. Bonitos mensajes que hacen parte de esta noche, fanáticos del sol, a través de los 107.9.
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1: Nos están escribiendo lo siguiente: si no fuera por ustedes, no sé cómo serían mis mañanas y mis días. Cuando yo leí este mensaje, yo, pero si estamos de noche, ¿cómo así que mis mañanas y mis días? Sí, entonces, ya hasta que leí el resto del mensaje fue que entendí. Siempre con el sol, reporto sintonía desde España. Y como sé que es posible que mi ex esté escuchando el sol, un abrazo gigante. CT son sus iniciales. Oiga, CT. Sus iniciales lo están saludando desde España. No sé si es hombre o mujer, pero te están saludando desde el viejo continente a través de los 107.9 en la intimidad del sol. Un abrazo y muchas gracias por reportar sintonía desde los Europas.
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1: Hola, el sol, para darles las gracias a Sandra por tan poco tiempo, alegrarme los días. Que sean diferentes, por ser una mujer maravillosa, muy especial, y que con la ayuda de Dios, que todo se convierta cada día más fuerte. Un abrazo y asoleate que te conviene. Gracias a ti por estar a esta hora conectado con nosotros en la intimidad del sol. Vamos a complacerlos entonces a ustedes, fanáticos, con las canciones que nos han solicitado a través de nuestro WhatsApp Sol, con unas bonitas dedicatorias incluso. Y más adelante vamos a continuar con muchos más mensajes a través de la radio oficial de la salsa, El Sol Medellín.
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1: Y nuestros fanáticos del sol continúan escribiéndonos, se continúan reportando a través de nuestro 302-218-1079. Sus mensajes, sus dedicatorias, sus bonitas canciones, pero también sus preciosas palabras son las que hacen de este programa una realidad. Nuevamente, gracias fanáticos por estar en sintonía hasta ahora con nosotros.
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1: Buenas noches, el sol. Le quisiera enviar un mensaje y un saludo a mi madre Sandra Álvarez, que la amo mucho, que es mi vida, de parte de su hija Verónica. Y me complacen con la canción Por Ella, de Víctor Manuel. Bendiciones, muchas gracias. Gracias a ti, Verónica, por estar a esta hora en sintonía con nosotros. Y es que, verdaderamente, estos sentimientos también son siempre bienvenidos en los 107.9. La intimidad no es únicamente para tirarle pullas al exnovio o para decirle a la persona más importante que usted la ama, sino que también hacen parte los mensajes dedicados a la familia, a las madres, a los padres, a los hermanos, a los amigos. ¿Por qué no? Los amigos también son la familia que no tiene la oportunidad de escoger. Y esos mensajes hacen de estas noches una realidad. Nos siguen escribiendo nuestros fanáticos del sol.
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1: Buenas noches, Lian. Mi mensaje es para Catalina. Quiero decirle que su indiferencia destruye mi alma y que me ha costado perderla y más aún verla con alguien. Me quedo con lo bonito que vivimos, con la canción Te Dejo Libre, de Pedro Arroyo. Una excelente elección de canción, mi hermano. Muchísimas gracias por solicitarla y, por supuesto, ya tu canción queda programada en este momento. Espero que la disfrutes, el maestro Pedro Arroyo con Te Dejo Libre. Entonces, vamos a complacerlos a ustedes, fanáticos del sol, en esta noche, noche de intimidad, noche de mensajes, en la radio oficial de la salsa, El Sol Medellín.
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0: 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En el sol son las...
1: Ya son las 8:21 minutos en el sol.
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1: Buenos días, ¿qué tal? Buenos días, llegamos a la mitad de semana, fanáticos del Sol 107.9. Buenos días, buenos días, buenos días, un abrazo enorme. Aquí estamos en esta mañana, friecita en Medellín. ¿Descansaste bien? Espero que sí. Los que están laborando, buenos días, un abrazo enorme. Permita que lo podamos acompañar a todos y cada uno de ustedes en este nuevo amanecer. ¡Buenos días!

gozarse también este día de principio a fin, fanático. Sonreíle a la vida, disfruta de cada momento, de cada segundo, de cada minuto. Dale gracias a Dios por la salud, por la vida, porque están ahí tus hijos, está tu familia. Dale gracias a Dios por tus padres. Dale gracias a Dios por tu empleo. Dale gracias a Dios porque poco a poco aquellos que no le encontraban sentido a la vida ya lo han ido encontrando. Ese propósito de diariamente por él. Un abrazo enorme desde la radio oficial de la salsa. ¡Buenos días!

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1: Para solicitarle una excelente canción que dice así: las caras lindas de mi gente negra son un desfile de velas en flor, que cuando

Ok, paso a recordarles el pico y placa para hoy. Recuerde que arranca en punto de las 5 de la mañana sin ir a dar papaya, fanático del Sol Medellín 4 y 6. Para particulares, motocicleta 2 y 4 tiempos y para todos los amigos de la Mancha Amarilla, ya hoy 29 de julio. Placas finalizadas en cero. ¿Listo? Tenerlo ahí presente, en los radares, llévalo, recordalo siempre. Este es el último, en la última semana, donde tendremos este pico y placa. Recuérdense que para la próxima semana se estará actualizando. ¿Listo? Para la próxima semana empieza a regir el nuevo pico y placa para el segundo semestre.

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0: 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En el Sol, son las...
1: En el Sol Medellín ya son las 5 minutos.
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2: Y arrancamos esta nueva mañana, arrancamos este nuevo día aquí donde decimos siempre soleate que te conviene la dirección de Diana Merpisa. Es la chica del apellido sabroso. ¿Qué tal, fanático? Buenos días.
3: Durán.
2: Soy Durán con salsa nada más. Buenos días, buenos días.
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2: En el sol, te acompaño aquí, aquí, aquí, fanáticos, aquí estoy.
4: Durán, ese soy yo.
2: Y a esta hora le vamos a dar gracias a Dios.

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1: Bueno, fanático del sol, quiero invitarte para que nos dispongamos a esta hora a recordar bonitas palabras y escuchar nuevas palabras, claro, porque usted sabe que todos los días tenemos que aprender y este es el momento donde aprendemos de estas palabras tan espectaculares que nos trae Lian al aire a través del Sol 107.9. Aquí está la reflexión en la radio oficial de la salsa, es el Sol Medellín.
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2: Agradecido con Dios y con la vida porque tengo esta nueva oportunidad de encontrarme con los fanáticos de El Sol 107.9. Tengo la fortuna de estar compartiendo para todos ustedes estas palabras. Tengo la fortuna de estarme dirigiendo a ustedes para sacarlos de esa situación o ayudarlos mejor a salir de esa situación que en este momento no sabes explicar, pero que te deja como esa sensación de vacío. ¿Sí? Esa sensación de vacío, fanáticos del sol. Y es que hay situaciones, hay momentos, hay personas, hay circunstancias en las que un vacío no siempre se siente por fuera. Uno puede seguir trabajando, seguir sonriendo, seguir cumpliendo con las responsabilidades de todos los días y aún así sentir que algo me está faltando por dentro. Y cuando ese vacío no se escucha, empieza a hablar a través del cansancio, de la irritabilidad, de la tristeza o de las ganas de alejarse de todo. Por eso hoy quiero invitarlos a hacer algo muy sencillo, pero muy valiente. Deténganse un momento, fanáticos. Respiren profundo y pregúntense con honestidad, ¿qué es lo que realmente estoy sintiendo? No para juzgarse, sino para comprenderse. Porque muchas veces no necesitamos seguir corriendo, necesitamos escucharnos. Y si descubren que esa carga se ha vuelto demasiado pesada, no intenten sostenerla solos. Hablen con ese amigo que siempre sabe escuchar, abracen a un familiar, permítanse pedir ayuda. Y si sienten que lo necesitan, busquen acompañamiento profesional. Pedir ayuda no es una señal de debilidad. Es una decisión de amor por uno mismo. Así que fanáticos del sol, no esperemos a que la melancolía decida por todos nosotros. Vamos a darnos la oportunidad de respirar, de hablar y de dejarnos acompañar. Porque incluso en los momentos más difíciles, siempre hay una mano dispuesta a ayudar. Si nos atrevemos a extender la nuestra.
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0: 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En el sol, son las...
1: Y en Colombia tenemos las 6:05, 6:05 en el sol. Buenos días, Medallo, buenos días.
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0: De algo sí estoy seguro es que para usted arrancar sus días de la mejor manera, con toda la energía, con pensamientos nuevos, renovados y positivos, tiene que escuchar todos los días el Sol 107.9. ¿Qué tal, mi medallo? Buenos días, aquí estamos. Dirige Diana Merpisa, la chica del apellido sabroso. Te acompaño, buenos días.
1: Durán, ese soy yo.
0: ¿Dónde?
1: En el sol.
0: Y a esta nueva hora vamos a darle gracias a Dios.
2: Sí.

0: ¿Por qué le das gracias a Dios? La familia, el hogar. Todo, absolutamente todo.
1: Yo le doy gracias a Dios.
0: Tantas razones, tantos motivos.
1: Dale la gracias a Dios. Con todo el corazón.
0: Es que definitivamente estar agradecido es algo maravilloso, ¿cierto? Y abre muchísimas puertas, fanáticos. Buenos días. 6:13 a.m. Saludo para todos los amigos de La Mancha Amarilla. Saludo para todas las rutas a esta hora. Saludo para todos los que nos están escuchando ya de casita ahí, que terminaron su jornada laboral. Gracias a los que nos están escuchando a esta hora desde la oficina. Están en su carro particular. Mil y mil gracias, mil y mil gracias, mil y mil gracias. Buena vibra y mucha salsa con el sol.
2: Esto

0: Muy bien, fanáticos, en Colombia tenemos ya las 6 de la mañana, 18 minutos, 6:18. ¿Qué tal? Buenos días. Es el momento de los titulares. ¿Qué pasó durante la madrugada? ¿Qué pasó durante la tarde de ayer? ¿Y qué va ocurriendo durante este día a través de Sale el Sol? ¡Buenos días! ¡El sol! Mucha atención, Feria de las Flores 2026. Ya está la programación completa con los desfiles, conciertos y eventos gratis que van a haber en la capital antioqueña. ¡Listo! Vamos a estar ahí al tanto de cómo serán estas actividades, si habrán cierres y demás, para tenerlos bien informados. Toma de muestra ADN para buscar desaparecidos en Colombia. Así es. Más detalles en contados minutos a través de Sale el Sol. Embolsó el cuerpo para ocultar el crimen. Cae en Medellín presunto responsable de un homicidio. En Lovaina, fanático del Sol 107.9. Detalles en contados minutos a través de Sale el Sol. Antioquia termina julio con cortes de luz hasta de 12 horas. La lista de municipios sin energía ya se las voy a dar a continuación y esa fecha en concreto. ¡Listo! Son las noticias y la información a esta hora. La crisis de vivienda golpea a Medellín. La alcaldía plantea cambios en la POT ante alertas por déficit habitacional, fanáticos. ¡El Sol! Más noticias, más información a esta hora a través de Sale el Sol 107.9. Condenan a 20 años de prisión a un ex jefe paramilitar que abusó de menores dentro de cárceles en Antioquia y Atlántico. Capturaron integrantes de la banda Los Cartageneros en el municipio de Caucas, Antioquia. Son las noticias y la información a esta hora a través de Sale el Sol 107.9, los titulares. Mucha atención, ¿qué está pasando en el mundo? ¿Qué está pasando en Colombia? Murió Plinio Apuleyo Mendoza. Sí, él era el escritor que hizo de la palabra su profesión. Está viral el señor en las redes sociales. En contados minutos les voy a estar ampliando un poquito más de esta noticia. La empresa señalada de las fallas en equipos militares a la que el ejército le entregaría jugoso contrato, fanáticos. Hay un tema ahí, sí, incluso hasta con el fusil Jaguar. Esa vaina no dio pie con bola, fanáticos. Impresionante, impresionante. Policía revela cómo avanza la búsqueda del bebé de María Camila Potosí, joven embarazada que fue asesinada en Cali. Esta noticia ya tiene investigaciones externas e internas. Fanáticos, sí, mucha atención. Se está esclareciendo poco a poco lo que sucedió con esta joven. Recuerde que ella fue vista por última vez con su amiga. Hay audios de la amiga ya incluso diciendo, ¿es en serio? Algo así abro comillas. ¿Es en serio? Pero sí soy yo, mándeme la foto. Sí seré yo, mándeme el video. Sí seré yo. Cuando le mandan la foto y el video, la chica dice una palabra que no puedo decir, pero luego continúa diciendo, sí, sí soy yo. Impresionante. Ahí va la búsqueda, ahí va la investigación. Más detalles en contados minutos. La verdad, se nos apachurra el corazón con esta noticia de esta chica por cómo sucedieron las cosas. Vainas que no tenían por qué suceder, fanáticos del Sol. Impresionante. 6:21 minutos, se sale el sol, es el rey de las mañanas. Ya casi estamos de feria.
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1: La radio oficial de la salsa, 6:25 minutos. Fanáticos, tengo reporte de movilidad a esta hora. ¿Cómo se comporta la vía de Medellín en la capital antioqueña? Se presenta movilidad reducida en la autopista sur, a la altura de la calle 30, calzado occidental. Hay un accidente en la vía. Precaución, hay piso húmedo. Amaneció lloviendo en Medellín, pero lo acompañamos calentando esta mañana con mucha salsa, la salsa del sol.

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1: Bienvenidos, fanáticos del sol. Llegó nuestro gran momento. Llegó nuestro momento de introspección, llegó nuestro momento de reflexión, llegó nuestro momento en donde tal vez las palabras que voy a compartir contigo en esta ocasión van a tocar tanto tu corazón que te van a hacer cambiar eso que sabes que tienes que hacerlo desde hace rato. Hoy, fanáticos del sol, hay momentos en la vida en los que nosotros, sin darnos cuenta, empezamos a recoger aquello que durante mucho tiempo sembramos con esfuerzo, con paciencia y con esperanza. Y cuando esos momentos llegan, es fácil pensar que ya todo está resuelto. Pero recibir también es una responsabilidad. Si hoy la vida ha sido generosa con ustedes, si Dios, el universo o aquello en lo que creen les ha permitido disfrutar de una oportunidad, de una estabilidad, de una persona valiosa o de un sueño cumplido, cuídenlo. No hace falta demostrarle a todo el mundo lo que tienen. Lo verdaderamente valioso no necesita hacer ruido para tener valor. Disfruten lo que han recibido con gratitud, pero también con prudencia. No desperdicien lo que tanto costó construir, fanáticos del sol. No permitan que el orgullo, la impulsividad o la necesidad de aprobación les hagan olvidar el esfuerzo que hubo detrás de cada logro. Porque cuando aprendemos a administrar con sabiduría lo que la vida nos entrega, también aprendemos a honrarlo. Así que, fanáticos del sol, que la abundancia no cambie su esencia, que cada bendición nos haga más humildes, más conscientes y más agradecidos. Porque quien sabe valorar verdaderamente lo que tiene, también sabe conservarlo.
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0: Bien, fanáticos, tenemos aquí en Antioquia, en Colombia, las 6 de la mañana, 41 minutos, 6:41, a través de Sal el Sol 107.9, es el rey de las mañanas. ¡Feliz día! Bueno, el astro rey creo que hoy sí va a salir. Arrancamos con una mañana bastante lluviosa, arrancamos con una mañana bastante fría, pero según por acá los reportes del clima nos dice que sobre las 11 de la mañana, 12 aproximadamente del mediodía, ya tendremos un poquito de los rayos del sol del astro rey. Fanático, 6:42. Hay detalles de noticias a esta hora porque Empresas Públicas de Medellín programó una serie de trabajos de mantenimiento de redes de transmisión entre el miércoles 29, o sea, entre hoy 29 de julio y el domingo 2 de agosto. ¿Listo? Estas labores, explica EPM, son una suma importancia para garantizar la continuidad del servicio de energía eléctrica, pero obligan a que se agenden cortes de luz en 8 municipios de Antioquia y 3 del Chocó. Fanático del Sol Medellín. Entre las poblaciones afectadas, atención, está Mutatá, en el Urabá antioqueño, así como Belén de Bajirá, Río Sucio y Carmel del Darién. Así es. El vecino departamento del Chocó, allí la suspensión del servicio dura entre 12 y 14 horas. También hay cortes programados en municipios de las subregiones del norte occidente, el oriente y el Bajo Cauca antioqueño. Fanáticos, mucha atención porque solo hay un día sin cortes programados, será el viernes 31 de julio del 2026. No obstante, hay que estar pendientes de las noticias que publiquen con respecto EPM en sus canales oficiales. Por esto mismo, fanáticos, ellos nos invitan desde EPM a estar pendiente de las redes sociales, Instagram, Facebook. Ingrese también a la página web de EPM para que estés atento. ¿Listo? Horarios desde las 6 de la mañana hasta las 6 de la tarde. Duración de 12 horas y 30 minutos. Así es, fanáticos del Sol Medellín, para que lo tengan claro, para que no vayan a dar papá. ¡Ay, se fue la energía! ¡Ay, Dios mío! ¡Sin velas, sin vainas! Bueno, y eso es importantísimo, que todos tengamos en casa velas, ¿no? Sí, claro, fanáticos. Eso tiene que estar ahí, una velita, siempre tiene que estar una vela, porque tú que vas a ver que se levante en la mañana y no haya energía, uno nunca sabe, ¿sí o qué? Pues ya iba a tener con qué subsistir al menos con una vela, fanáticos, mientras hace lo que tiene que hacer. Ya son las 6 de la mañana, 44 minutos. Sale el sol, es el rey de las mañanas. Feliz día para todos, un abrazo enorme, enorme.
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0: Están despejada la autopista
1: ¿Dónde?
0: Sur con la 30.
1: Epa.
0: Ya retiraron los vehículos que estaban involucrados en el incidente.
1: Listo, papito, gracias.
0: Despejado todo.
1: Pero bendito Dios, ya. Eso libera mucho, fanático, la congestión y ya empieza uno a fluir más en esas vías de Medellín. 6:49 minutos. Buena energía para todos los que me están solicitando la reflexión. Ya se las voy a enviar a través del WhatsApp del Sol. 302-218-1079. Mucha salsa es lo que hay con el Sol. La mañana.

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0: 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En el sol son las
1: 7 de la mañana, 5 minutos, 7:05 en el sol.
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1: Buenos días. ¿Qué dice papito? ¿Bien o no? Gracias, bro.
5: El norte.
1: ¿Cómo está eso por ahora?
5: Positivo.
1: ¡Ay, caramba!
5: Rompo ahí de mi guía, positivo.
6: Estoy llevando
5: a Jimena para el colegio.
1: Jimena, ¿cómo estás?
5: Un saludito de parte de Jimena, Durán.
1: Jimenito, un abrazo enorme. Que te vaya bien, que Dios te brinde sabiduría, expanda tu conocimiento y te permita comprender todo lo que vayas a ver hoy en clase. Bien juiciosa. Nada, hacerse por atrás. Adelantico, carajo, que usted es bien juiciosa. Abrazo fuerte para Jimena. Dios te bendiga siempre, mi amor. 7 de la mañana, 7 minutos. Escuchan, sale el sol, es el rey de las mañanas. Buenos días.

sale el sol, es el rey de las mañanas. Ay, caramba, si viene una cantidad de cosas en redes sociales que queda uno como así, todo surprise, surprise. Parecimos todos gringos. Surprise, surprise. Ay, caramba, fanáticos. Ya son las 7 de la mañana, 11 minutos. Buenos días, mi gente, buenos días.

0: malo se vaya. Las cosas negativas para afuera, pensamientos negativos para afuera, pereza para afuera, para afuera. Y todo lo que sea positivo, que nos permita crecer, avanzar, edificar, que siempre nos esté rodeando. Recuerde que también depende de usted, fanático del sol. ¡Listo! ¡Buenos días! El sol, ¿con quién hablamos? Hola, hola, ¿quién anda por acá? Buenos días.
1: Buenos días para ti y para todos los oyentes de esta gran emisora. El sol, el sol.
0: Gracias, papito.
1: 107.9.
0: Contanos.
1: Que habla es la Pacheco desde aquí, desde San Luis de la Calera. Y nada, desearles un bendecido día para todos y las mejores energías.
0: ¡Epa!
1: Quisiera escuchar ese temita de Grupo Nietzsche sin palabras. A ver si me puede complacer con ese tema. Muchas gracias, Dios.
0: Sin parar, ¿eso dónde queda San Luis La Calera? Eso suena como si fuese por ahí en Bogotá, ¿sí o qué? La Calera en Bogotá, yo creería que sí. Ahorita os confirmas. 7:13 a.m. Sale el sol, es el rey de las mañanas. Feliz día para todos. Buena vibra, buena vibra. ¿Desde dónde reportan sintonía? Contanos. 302-218-1079, aquí donde decimos:
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Marc Anthony en el Sol 718. Oído a lo que suena de fondo. Porque es un concierto que llega a la capital antioqueña. 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
1: Se los dije desde bien temprano, va a salir el Astro Rey y efectivamente así se cumple. Sale el Astro Rey en Medellín a calentar la capital antioqueña. Salí, recibí vitamina D, qué rico, qué delicia. Claro que sí, a recibir esa buena energía que nos trae el sol. Agradecer por este nuevo amanecer, por este nuevo día. Saludo a todos los emprendedores. Hoy miércoles, mitad de semana. Todos los emprendedores, los que se levantan todos los días con esa esperanza, con esa berraquera, con esa ilusión de hacer crecer día a día su negocio y su emprendimiento. Un abrazo para todos ellos. Gracias por escuchar el Sol 107.9. Llegó el momento de irnos con toda la información deportiva y detalles. Bambino Henao. Buenos días, gusto como siempre saludarlo, Bambi, desde la sala de redacción de deportes. Abrazo fuerte.
2: Durán, saludo especial. Feliz miércoles en los 107.9 con la información deportiva. Copa Betplay, justamente a través de Win Sports. Anoche vimos el partido de la Copa entre Atlético Nacional y el equipo Tigres, donde sin problema, diría uno, Nacional se ha clasificado. Recordemos, 2-0 ganó Atlético Nacional, global 4-0, había ganado el local, ahora de visitante, buen acompañamiento del público, sin problemas, sin inconvenientes. Minuto 30, Nicolás Rodríguez marcaba el 1-0 de Atlético Nacional, y al minuto 36, Alfredo Morelos, dejando las cifras concretas, 2-0 y la serie 4-0 para clasificarse a la siguiente ronda por el cuadro llave frente al Deportivo Cali, mirando lo que viene en la próxima fase de esta Copa Betplay, que entrega cupo a la Copa Suramericana y donde Nacional es el actual campeón de este torneo. Varias noticias para el equipo verdolaga. El debut oficial, reestreno de Franco Armani, que fue suplente, ingresó por Marquínez en la etapa complementaria y debutó oficialmente Franco Armani. Nacional apareció con Marquínez en la puerta, Neider Parra, César Haider como centrales, Jaker Perlaza con Samuel Velázquez, igualmente utilizados en defensa, Felipe Marín, Juan Manuel Zapata, Nicolás Rodríguez, Juan Manuel Rengifo, Kevin Parra, Alfredo Morelos, la titular que utilizó el conjunto Atlético Nacional, una nómina, si se quiere, combinada, mixta en esta Copa del Play. Y repetimos, pues ya clasificado a la siguiente fase, donde está justamente defendiendo el título que consiguió el año anterior. El que juega hoy es Deportivo Independiente Medellín por la Copa Suramericana, torneo internacional, y no hay de otra. Hay que ganar, o si se empata, llevará la definición desde el punto penal. Recordemos, la serie en Medellín terminó 2-2 ante Vasco da Gama, el rival de hoy en territorio brasilero. Será a las 7 de la noche, hora local en Brasil, 5 de la tarde, hora de Colombia. Muy sencillo, el ganador clasifica a octavo de final de la Copa Suramericana, esperando enfrentar a Olimpia. Es el que está esperando. Olimpia de Paraguay está esperando, o por Vasco da Gama, o como esperamos que sea, Deportivo Independiente Medellín. Cualquier empate lleva a definición desde el punto penal. En total, 21 jugadores desplazó Medellín a territorio brasilero. Llevó 3 arqueros: Salvador Ichazo, Eder Chaus y un jovencito, Simón Romero. Además, jugadores de campo: Sneider Mena, Kevin Mantilla, Luis Escorcia, Alfonso Simarra, que es refuerzo y no lo hemos visto todavía, Joaquín Varela, el uruguayo, Didier Moreno, Baldomero Perlaza, Jalan Loboa, Diego Moreno, Daniel Cataño, el argentino Agustín Martegani, Keiner Klinger, uno de los jovencitos además, que tiene muy buena técnica, Juan José Córdoba, también refuerzo para este semestre con Medellín, John Edwin Montaño, está en racha goleadora, ha marcado 3 goles en 2 partidos, reaparece Johnny González, que no jugó en la liga porque estaba suspendido, y Jason Medina, el nuevo atacante procedente del Ecuador. Son las novedades que tendrá hoy con alternativas Independiente Medellín en la Copa Suramericana. Repetimos, 5 de la tarde, hora Colombia, esperando que el Rojo de Antioquia clasifique a la siguiente fase internacional de la Copa Suramericana. Saludo especial y feliz día a toda la audiencia.
1: Bambi, muchas gracias. Feliz día para usted también. Para todos los que se conectan a esta hora, bienvenidos a la radio oficial de la salsa. Es el Sol 107.9. Ya casi tico, estamos de feria. Con el Sol 107.9, la radio oficial de la salsa.
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2: 7:55, 7:55 en el sol. Buenos días.
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0: 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En el sol, son las
1: 8 de la mañana, 5 en el sol.
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0: Ya son las 8 de la mañana, 12 minutos, fanáticos del sol.
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0: ¿Qué tal? Bienvenido. Buenos días. Feliz miércoles. Y asoléate que te conviene.
1: Soy

0: 107.9 Fanáticos del Sol Medellín, la mañana ya de este miércoles 29 de julio.
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0: ¿En qué momento ya? Prácticamente finalizando este mes. Bienvenidos. Mucha salsa.
1: Salsa.
0: Mucho sol.
1: Sabrosita.
0: 813 @DianaMer

0: 107.9, fanáticos del Sol Medellín. 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Y así podrán escuchar el Sol Medellín en cualquier parte, en cualquier lugar. Estamos de feria con el sol.
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0: Y asoléate, que te conviene, fanáticos del sol. Disfrutamos a esta hora de el solar.
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0: Toda la salsa clásica a esta hora de la mañana, 8:13. Bienvenidos. Buenos días. Que les vaya bonito en esta mañana.
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0: 8 de la mañana, 23 en el Sol. 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

0: Ya son las 8 de la mañana, 50 minutos, fanáticos del Sol Medellín, 8:50 de la mañana de este miércoles.
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0: 29 de julio.
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0: ¿Qué tal? 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
0: Adalberto Santiago, 8:51 en El Sol.
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0: Tremendo clásico de Alberto Santiago en el sol. A esta hora de la mañana, 8:57 minutos. Pruébame.
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0: A través del Sol Medellín, está con toda la información Rodolfo Lara. Bienvenido, buenos días.
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0: 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En El Sol son las
1: 9 de la mañana, 6 minutos en El Sol.
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0: 107.9, fanáticos del Sol Medellín, 9 de la mañana, 12. Ustedes continúan reportándose a través de nuestro WhatsApp.
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0: WhatsApp Sol a esta hora de la mañana, 9:12.
2: Yanamer, buenos días, mamacita. ¿Cómo vamos? ¿Bien o no?
0: Hola, lindo. Yanamer, buen día.
2: Mandarle un saludito aquí a Lucumio Coro y a la niña ya, a Paulina en la bodega Cruz Fantasy. Sintonados con la mejor, el Sol.
0: Eso.
2: 107.9. ¡Ah! ¡Ah! Y asoléate que te conviene. ¡Sabroso!
0: ¡Ah! ¡Me encanta! 9:3 en el Sol. ¡Ey, matricúlate en el Politécnico Cianco como técnico de cosmetología, también estética integral! 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

0: 107.9, fanáticos del Sol Medellín, 9 de la mañana, 19.
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0: La mañana de este miércoles y prácticamente estamos de feria. Buenos días.
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0: Feria de las Flores con mucha salsa.

0: ya me sabe a feria, fanático del sol.
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0: 107.9 Fanáticos, escuchan El Sol Medellín al aire. Buenos días, 9 de la mañana 41 en este miércoles ya, 29 de julio al aire. 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
0: Estamos de feria.

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2: Ya son las 10 de la mañana, 11 minutos, fanáticos del sol Medellín 107.9. Una hora más repleta de muchísimas

Soleate con el Sol Medellín, fanáticos. Un abrazo muy especial en este miércoles. Ya llegamos a la mitad de la semana. La hemos vivido, obviamente, con mucha sabrosura, con muy buena actitud y la compañía de tu familia del Sol 107.9. Dirige la chica del apellido sabroso, Diana Merpisa. Y como siempre, a esta hora, la buena vibra te la traigo yo. Yo soy Lian, acompañando.

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1: Siempre presente, fanáticos, con toda la buena moral, con toda la buena actitud. Mucha salsa en este miércoles. Ay, también muy buenas noticias. 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
2: El reloj avanza y avanza la mañana con él. Son las 10 de la mañana, 21 minutos en los 107.9. Ya estamos a mitad de semana con el sol.
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2: Y fanáticos, a esta hora yo tengo la gran invitación para todos ustedes. Recuerden que todos los que somos amantes de los animales y los que tenemos a nuestros amigos de cuatro patas, a nuestros perritos, a nuestros gatitos también, porque yo he visto que sacan a pasear gatitos con los arnés y toda la cosa, pues los invitamos a todos los amantes de los animales, a todos los amantes de nuestros amigos de cuatro patas, a celebrar los 27 años de la caminata canina y de mascotas Tierra Agro. Nos vemos el domingo 2 de agosto a partir de las 8 de la mañana. Vamos a encontrarnos todos en la estación Estadio del Metro y vamos a finalizar en la sede de Tierra Agro de Palacé. Durante el recorrido, fanáticos, nosotros vamos a contar con, ojo, atención, 16 puntos de hidratación, piscinas con 8 carrotanques para refrescar a nuestros caninos. También hay punto de atención veterinaria de la mano del Politécnico Cianco. 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Fanáticos del sol, ya saben que este domingo vamos a encontrarnos para que nos tomemos foticos con nuestros perritos, con nuestros gatitos, con toda la fauna permitida que va a poder asistir a este gran evento. Allá nos vamos a ver para disfrutar, que ya me sabe a feria con el sol.

0: 10:27 minutos, fanáticos del sol. Ahora de primera, Alexander Abreu con su carita de pasaporte en el sol 107.9. Y porque estamos cada vez más felices.
1: ¿Te quiere?
0: Estamos cada vez más emocionados porque ya comienza nuestra fiesta paisa, comienza nuestra Feria de las Flores. Vamos a hablar nada más con esta delicia de salsa. Escucha nada más. 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

0: canciones como estas las pueden dedicar a partir de las 7 de la noche en la intimidad del sol, en donde está también este pechito acompañándolos con sus canciones y también con sus dedicatorias. 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
2: Ya son las 10 de la mañana, 54 minutos, 10:54 en el sol.
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0: 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En el sol son las
1: 11 de la mañana, 7 minutos, 11:07 en el sol.
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0: Son las 11 de la mañana, 12 minutos, avanza esta deliciosa y espectacular mañana con toda la sabrosura de la salsa del Sol 107.9. 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

es Edgar Joel con su orquesta Fanáticos del Sol, 11:18 de la mañana. Mucha salsa con los 107.9. 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

0: 11:22 minutos, la sonora Gloria con la punta del pie. Y fanáticos del sol, me acaban de contar un chisme, pero de los buenos. 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
0: 11 de la mañana, 26 minutos en el sol.
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2: 11 de la mañana, 35 minutos, fanáticos del sol. 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

0: Milcar Boscan, fanáticos, con su respuesta. 11:49 minutos. 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

0: Sabia Feria, fanáticos del Sol Medellín. Son las 12 del mediodía, 7 minutos, y a esta hora ya podemos decir que
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0: Buenas tardes a todos, fanáticos del Sol, luego de haber vivido una mañana espectacular con la buena vibra y la salsa de El Sol Medellín 107.9. Ya damos comienzo a una tarde maravillosa, una tarde de miércoles que también vamos a vivir igual con la misma sabrosura y también con la misma energía que nos caracteriza aquí en El Sol 107.9.

0: Corazón, 24 horas al día, 7 días a la semana.
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0: Dirige la chica del apellido sabroso, Tianamer Repisa. Y a esta hora, este pechito,
1: Lía,
0: con toda la sabrosura, te acompaña con toda la buena moral, con toda la buena actitud. Mucha salsa, mucha salsa. Y también, obviamente, fanáticos con la buena compañía que son todos ustedes. A esta hora, ¿desde dónde están recibiendo estos rayitos de sol desde los 107.9? ¿Desde dónde están recibiendo la buena vibra que te transmite el sol? Vamos a reportar esa sintonía a través de nuestro WhatsApp. Notica de voz al 302-218-1079.
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0: Actualiza tu WhatsApp Sol. Guárdanos si todavía no nos tienes ahí en tu lista de contactos. ¿Qué estás esperando para agregarnos? 302-218-1079. Para que estemos ahí en contacto, bien chévere, para que me cuentes qué canción deseas programar en esta tarde para disfrutar tu hora del almuerzo con el Sol Medellín. A propósito, buen provecho a los que hasta ahora ya están disfrutando de su almuerzo. Que Dios multiplique todos los alimentos, que nunca falte el pan en la mesa. Y por supuesto que ese almuerzo esté bien, bien, bien acompañado con la salsa del Sol 107.9. Mientras vas reportando sintonía, yo te voy trayendo las buenas noticias. 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

0: definitivamente ella me llena de amor. Esa mujer es pura ternura. O también es pura sabrosura. La sabrosura. Aquí está en el Sol Medellín 107.9.
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0: Qué rico saludar a esta hora a los fanáticos que se están reportando a través de nuestro WhatsApp. Sol 302-218-107.9. A todos les enviamos un saludo inmenso, un abrazo lleno de muy buena energía y gracias, por supuesto, como siempre, por estar compartiendo con nosotros. Hola, hola, el Sol.
2: Hola, muy buenas tardes. Habla Olga Rojas de Belén, la Violeta.
0: Hola, Olga.
2: Por favor, me complaces con Idilio.
0: Uy,
2: gracias.
0: De
2: feliz
0: una.
2: Y bendecido día.
0: Y asoléate que te conviene.
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0: Nos escriben, Dios los bendiga siempre, semejante sintonía, y gracias por existir, una emisora tan sonada de parte de Marco Tulio Vélez. Marco, mi hermano, qué buena energía la que compartes también con nosotros.
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0: 12 del mediodía, 42 minutos. Un abrazo para todos ustedes, fanáticos, de verdad que a nosotros nos llena de mucha alegría, nos saca sonrisas y nos llena de mucha felicidad cada vez que ustedes comparten con nosotros, cada vez que nos hacen saber que están a esta hora en sintonía con el Sol Medellín 107.9. En Colombia son las 12:42. Saludo a los que están a esta hora escuchándonos desde otros países, desde Europa, desde los Estados Unidos, los que nos están escuchando también por allá en Oceanía, en Australia, en Nueva Zelanda. Abrazo para todos, fanáticos del Sol. Qué alegría saber que estamos en sus mentes y en sus corazones 24/7. 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Vamos a consentir a los fanáticos. Vamos a seguirnos reportando. 302-218-1079. ¿Cuál es ese tema de salsa? ¿Salsa clásica? ¿Salsa romántica? ¿Qué van a programar para este miércoles? Aquí estoy, bajo la dirección de la chica del apellido sabroso, Diana Mer Pisa. Yo soy
1: Lía.
0: Al aire con todos ustedes, aquí en el Sol Medellín.
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0: Saludito también a esta hora para Pablo Vargas, que está también en sintonía con el Sol Medellín 107.9, almorzando de una forma deliciosa en compañía de Juan Pablo Holguín, que el día de hoy se encuentra de cumpleaños. Juan Pablo, amigo mío, pana, feliz cumpleaños, que Dios lo bendiga, que lo colme de muchas bendiciones, de mucha felicidad, de muchas cosas buenas y sobre todo de mucho camello en la música, que sos un músico talentoso. Ambos son talentosos, Pablo Vargas y Juan Pablo Holguín. Papá, para vos, un feliz cumpleaños de parte del Sol.
1: ¡Feliz cumpleaños!
0: 12:48 minutos en Colombia.
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0: 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Se siguen reportando los fanáticos. Un saludo muy especial para los mejores locutores del Sol. Por favor, me complaces con la canción Nuestro Secreto de Tito Gómez. Se les quiere atentamente. Juana, un abrazo para ti, Juana, y gracias por tu conexión con el Sol.

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0: 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En el sol son las
1: 13 horas 5 minutos, 1 de la tarde 5 en el sol.
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0: esas propuestas indecentes que se convierten en canciones. Desnúdate, mujer. Frankie Ruiz, el papá de la salsa con el sol. Una hora más de mucha salsa, una hora más de esta tarde espectacular de mitad de semana, miércoles 29 de julio, ya con el sol. Y a esta hora nosotros continuamos saludando a nuestros fanáticos que continúan reportando su sintonía a través de nuestro 302-218-1079. Por ejemplo, por acá nos están enviando notica de voz. Hola, El Sol, buenas tardes.
1: Elia, muy buenas tardes.
0: Hola, hola.
1: Para que me haga el favor y me complazca con un temita que se llama ¿Qué te pasa a ti?
0: ¿Qué te pasa a ti?
1: Y asoléate que te conviene.
0: ¿Cómo dice? ¿Cómo dice?
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0: Nos escriben también por acá. Buenas tardes. Les saluda Janet desde Robledo. Liam, porfa, me pones... Uy, qué temazo. Antología de caricias. Muchas gracias y feliz tarde. 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Altamira Banda Show. Listo. En contados momentos te voy a consentir con ese espectacular tema, con esa gran canción. Por lo pronto, un clásico de la salsa. A esta hora, para ponerle ese toque picante a este bloque musical con El Sol 107.9. Ellos son la Narváez con su sabiduría. Una 12 minutos en El Sol. 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

0: escucharme otra vez. Son las canciones que programan a esta hora los fanáticos del sol en nuestro WhatsApp.
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0: A esta hora queremos saludar a Lois, que se está reportando desde Aranjuez. Liam, buenas tardes. Me complaces en este día soleado con la canción Mujer Divina de Joe Cuba y Asoléate que te conviene.
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0: La primera noche que te vi. Temazo, temazo, definitivamente. Hola, El Sol, buenas tardes.
2: Buenas tardes, El Sol.
0: ¿Cómo vamos?
2: Siempre.
0: Amén.
2: Me complacieron con la canción.
0: ¿Cuál sería?
2: Ya le dije a mi memoria.
0: ¡Param, pam!
2: Que no intente recordarte.
0: ¡Epa, epa, epa! Listo, listo. Esta canción se llama Mentira de Cheo Feliciano, tremendo clásico de la salsa. Un abracito, Andrea. Ey, Juliana, abracito para ti también. Por supuesto que tú también, que eres de nuestras fanáticas del sol más espectaculares. A ti también te damos un saludo muy especial.
3: Lian, hermoso, ¿cómo estás?
0: Muy bien, Juli.
3: Te mando un beso gigante.
0: Muchas gracias.
3: Un beso enorme.
0: Gracias.
3: Gracias por la invitación del sábado al concierto de Viva la Salsa.
0: Es con todo
3: Hoy
0: el amor.
3: Escuchar, siempre seré.
0: Uy, te mando.
3: Te mando un beso gigante.
0: Mi Dios te pague.
3: Tú y todos tus compañeros de la emisora Sol son los mejores DJs de Medellín.
0: Gracias.
3: Asegúrate que te conviene.
0: Epa.
3: Y que viva Medellín y su Feria de las Flores.
0: Sí, epa,
3: besitos,
0: epa.
3: Chao.
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0: Ah, Juli, qué mensajito tan bonito. Muchas gracias por esa buena vibra. Hasta se pone uno rojito aquí en cabina.
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0: Tenemos también a esta hora reporte de movilidad. Mucha atención si está recorriendo a esta hora las calles porque...
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0: Se presenta movilidad reducida en la autopista sur, a la altura del puente de la 4 Sur, en la calzada oriental. Debido a una novedad en la vía, vamos a recomendarles a todos ustedes fanáticos transitar con precaución. 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

0: Y es que por canciones como estas es que lo conocen a él como el amo y señor de la salsa sensual. Él es Willy González, Quiero Morir en Tu Piel. Ya son las 2 de la tarde, 39 minutos en la radio oficial de la salsa en Colombia. Y atención, fanáticos, que tenemos actualización de la movilidad en la ciudad.
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0: A esta hora se presenta, después de un cierre parcial en la autopista sur a la altura del Soterrado debido a una novedad en la vía, ya a esta hora se habilita nuevamente la autopista sur a la altura del Soterrado. Listo para que transitemos con precaución por ese sector. 2 de la tarde, 40 minutos con el sol.
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0: Saludito muy especial a esta hora para Alejandra, que está reportando sintonía desde el municipio de San Pedro de los Milagros. Gracias por estar conectada con el sol, y a todos los que en otros municipios de Antioquia, Colombia y en otras ciudades del mundo están conectados con nosotros a través de nuestra aplicación. 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Aquí llegan los muchachos de La Grande de Madrid. La voz de Carlos Nuño. Esta versión de La Puerta de Alcalá, que es fascinante y solo la disfrutas aquí en

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0: de esas canciones que ustedes pueden dedicar esta noche de miércoles en la intimidad del sol.
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0: Fanáticos, bienvenidos. 3 de la tarde, 6.

0: 9, bienvenidos a disfrutar de este miércoles 29 de julio. Mucha salsa, mucho sol. Recuerden descargar nuestra app RCN Radio ahí en tu dispositivo. Y de una escuchan El Sol Medellín. Bienvenidos, 3 de la tarde, 6. Diana Merpisa en tu radio. ¡Oli! Buenas tardes. 107.9, fanáticos del Sol Medellín, 3 de la tarde, 7 minutos. 3-7, somos El Sol y estamos de feria.
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2: 107.9, fanáticos del sol, Medellín, bienvenidos.
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2: Arroba Diana Mer Pisa. ¿Qué tal si nos seguimos en esta feria? 37 Grupo Niche. Listo, medallo.
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0: Tremendo clásico, Héctor Lavoe, a las 3 de la tarde, 28, va a cambiar, cambió el reloj, 3:29, somos el Sol Medellín y en esta feria, mucha salsa,
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0: 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En El Sol son las
1: 3:36.
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0: Sonido clásico con la orquesta Aragón de Cuba. Esto se llama Quiéreme Siempre, mi amor. 3 de la tarde, 40 minutos, 3:40, al aire el sol. 107.9 en este miércoles. 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
0: Oye, Claudia,

Arango Escobar. Como quieras quiero, ¿eh? 3:40 minutos. Diana Mer pisa en tu radio. Ustedes continúan reportándose a través de nuestro

0: Nos vemos el domingo. Vamos a estar ahí en la caminata canina, fanáticos del Sol Medellín. Así que sobre San Juan estará el Sol Medellín para que nos saluden. Ahí vamos a estar. El sol, azulea. Ay, Diana Mera, esta es mi perrita, ¿eh? Ay, cucuchita nandina, venga para acá, mi amor. 341. Me encanta.
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0: Y asoléate.
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0: Buenas tardes.
2: Amigos del Sol, lindo y bendecido día para cada uno de ustedes.
0: Gracias.
2: Diana Mer,
0: hola.
2: Excelente, excelente programación, felicitaciones.
0: Gracias.
2: Eres la mejor.
0: Ay.
2: Y qué excelente programación.
0: Qué lindo.
2: De verdad que me quito el sombrero.
0: Ay, qué lindo.
2: Eres una persona increíble para...
0: ¿Para qué?
2: Para mantener arriba el ánimo de cada uno de nosotros.
0: Ay, gracias.
2: Felicitaciones, Diana, Dios te bendiga.
0: Gracias.
2: Y también a todos los locutores del Sol, un abrazo fuerte porque siempre, siempre nos mantienen muy alegre en cada uno de nuestros quehaceres.
0: Tan
2: Dios
0: bonito.
2: Los bendiga siempre.
0: Tan bonito, Luis Fernando, y a todo el personal de Rápido Ochoa.
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0: un abrazo gigante. 3:42.
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0: 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Así con la nariz tapada. Bueno, yo de por sí no tengo nariz. Mi nariz es como de patacón. Pero aquí estamos. Con el mejor de los ánimos, fanáticos del sol. Buen miércoles.
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0: Ya viene algo de Amílcar Boscan por lo pronto. Nino Segarra, 3:43. 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
0: Dice Diana Menola, buenas tardes. Soy Juliana Jaramillo en Envigado. Este es Zeus, mi perrito. El domingo nos vemos. Hola, Zeus, qué lindo.
2: Hermosa, el domingo se lo llevo para que lo salude y les voy a tomar una foto usted con él.
0: Ay, qué linda.
2: Ay, no, estoy súper feliz porque Elías me regaló las boletas. Estuve en el concierto el sábado, llevé a mi mamá.
0: Qué linda.
2: Esperamos, pues, verlos el domingo porque el sábado me quedé con ganas de verlos, de saludarlos y darles las gracias personalmente.
0: Gracias a ti.
2: Ya le di las gracias a los otros chicos y me faltabas tú, hermosa.
0: Ay,
2: feliz
0: qué
2: tarde, Dios te bendiga.
0: Gracias.
2: Hoy, mañana y siempre.
0: Amén. Besitos. Gracias, Juliana, en Envigado. El domingo nos vemos con Zeus en la caminata canina. Por acá también me enviaron una foto de un gatito, dice Diana Mer. Nos vemos el domingo, mira. Estrellita, qué bonita eres. Me encanta. Hola, el sol.
3: Oye, Namel, buenas tardes, ¿cómo estás?
0: Muy bien.
3: Con el Coste, el original.
0: ¡Coste!
3: Reportando sintonía desde Envigado, desde el Amarillito.
0: Gracias.
3: Para darle un saludito a mi esposa, Yolanda Cardona, en Envigado.
0: De una.
3: Barrio Alcalá.
0: Eso.
3: Pegadita de los 107.9.
0: Me encanta.
3: Para que me hagas el favor de complacerme con la canción.
0: ¿Cuál?
3: De la Orquesta Aragón, Quiéreme Siempre.
0: Ahí sonó ahorita.
3: Y asoléate que te conviene.
0: Ahí sonó, me encanta. Un abrazo para ustedes. 354. 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
0: 3.55 en el Sol Medellín.
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0: Son las 4 de la tarde, 16 minutos. Estamos en feria. Se viene la feria con el Sol 107.9.
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0: 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Tu grupo Galé, orgullo de los paisas en esta Feria de las Flores con el Sol.

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0: 4 de la tarde, 41 minutos, fanáticos. A esta hora tenemos actualización de cómo están las calles de la ciudad.
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0: Tengan en cuenta, fanáticos, que esta y más información a partir de las 5 de la tarde en Sol, Tiempo y Tráfico estaremos comunicándosela a todos ustedes. Por ahora les cuento que se presenta movilidad reducida en la autopista sur antes del puente de la 4 Sur, calzada occidental, debido a un siniestro en la vía. Recomendamos, como siempre, transitar con mucha precaución. Ya lo saben, noticias y más movilidad después de las 5 de la tarde en Sol, Tiempo y Tráfico en los 107.9.
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0: 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En el sol son las
1: 5 de la tarde, 4 minutos, 5-4 en el sol.
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0: corazón 24 horas al día, 7 días a la semana con mucha salsa. 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
0: Aquí dirige la chica del apellido sabroso, Diana Mer Pisa. Y como siempre es un honor para este pechito acompañarles a todos ustedes regresando a casa con el sol. Yo soy Lía.

0: están al aire.
1: Alegría y mucha salsa es la que le vamos a colocar al regreso a casa con el sol 107.9. Saludos a todos los que van recorriendo las calles en vehículos, en buses, en taxis, a los que van también en el metro, los que van en sus motocicletas, a todos, absolutamente a todos, un abracito muy especial desde el Sol Medellín.
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1: Ya varios fanáticos nos han estado escribiendo a través del WhatsApp contándonos que la ciudad está intransitable en este momento. Andrea Montoya, abracito y gracias por contarnos cómo está la situación en las calles de la ciudad. Y recuerden ustedes, fanáticos, que también pueden hacerlo a través del 302-218-1079. Contarnos cómo están las calles, si hay algún incidente de tránsito, si por donde usted está circulando en este momento la movilidad está bastante reducida. Comparta con nosotros toda la información a través de nuestro WhatsApp, 302-218-1079.
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1: En contados minutos vendrá también el brillante a acompañarnos con toda la información, con todas las noticias, con todo lo que necesitamos saber para terminar este día bien informados. Por lo pronto continuemos nuestro regreso a casa con sol, tiempo y tráfico aquí en los 107.9.
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1: Y avanzamos, fanáticos de los 107.9 en la radio oficial de la salsa. Ha llegado el momento de toda la información, ha llegado el momento de las noticias y los hechos que son tendencia a esta hora con el Sol Medellín 107.9. Y por supuesto, aquí en Sol, Tiempo y Tráfico nos está acompañando nuestro amigo El Brillante con toda la información. Papá, buenas tardes, cuéntame cómo vamos.
2: Buenas tardes, Lian, excelente. Gracias a usted y a los fanáticos del Sol.
1: Vamos, fanáticos del Sol, en Sol, Tiempo y Tráfico con los 107.9 a disfrutar de las noticias, a también a escuchar toda la información y también darnos cuenta de todo lo que ha sido tendencia en este día. Atención, fanáticos, porque una violenta riña en Río Negro terminó con varios capturados y menores aprehendidos tras un enfrentamiento que obligó a la intervención de las autoridades.
2: Lian, una riña de gran magnitud se registró en el municipio de Río Negro, donde varias personas protagonizaron un enfrentamiento que alteró el orden público. La rápida reacción de la policía permitió controlar la situación y dejar como resultado varios capturados y menores de edad aprehendidos, quienes presuntamente participaron en los hechos. Las autoridades incautaron elementos que habrían sido utilizados durante la confrontación y dejaron a los implicados a disposición de las autoridades competentes para definir su situación judicial. Además, continúan las investigaciones para establecer las causas que originaron la pelea y determinar si hubo otros participantes.
1: Atención, fanáticos del Sol, en más noticias avanzamos con toda la información, y es lamentable que sigan habiendo este tipo de noticias. Un mono bebé víctima de maltrato fue rescatado en Medellín y ahora recibe atención especializada para lograr su recuperación.
2: Lian, fanáticos, las autoridades ambientales rescataron un mono bebé que era víctima de maltrato y permanecía en cautiverio de manera ilegal en la ciudad de Medellín. El animal presentaba un delicado estado de salud con signos de desnutrición y estrés, por lo que fue trasladado de inmediato a un centro especializado para realizar atención veterinaria y comenzar su proceso de rehabilitación. El caso volvió a poner en evidencia los graves efectos del tráfico ilegal de fauna silvestre, una práctica que no solo pone en riesgo la supervivencia de muchas especies, sino que también afecta el equilibrio de los ecosistemas. Las autoridades reiteraron que tener animales silvestres como mascotas constituye un delito y anunciaron que continuarán fortaleciendo los operativos para combatir este flagelo.
1: Recordemos, fanáticos del Sol, que los animales silvestres no son mascotas. Su hogar es la naturaleza y protegerlos es responsabilidad de todos. Si ustedes de pronto conocen un caso de maltrato o tráfico de fauna silvestre, denúncienlo, fanáticos del Sol, ante las autoridades ambientales, porque una llamada puede marcar la diferencia entre la vida y la muerte de un animal. Más información, más noticias a esta hora. Titulares, todo lo que ha sido tendencia. Atención, fanáticos, Medellín ya tiene listo el dispositivo de seguridad para la Feria de las Flores 2026, con miles de uniformados desplegados en toda la ciudad.
2: Y es que estamos todos felices, Elian, con el comienzo de la Feria de las Flores. La alcaldía de Medellín presentó el plan de seguridad que acompañará la Feria de las Flores 2026, uno de los eventos más importantes del año para la ciudad de Medellín. El dispositivo contará con el apoyo de miles de integrantes de la policía, el ejército, agentes de tránsito y organismos de socorro, quienes estarán distribuidos en los principales escenarios donde se desarrollarán los eventos oficiales. La estrategia busca garantizar la seguridad tanto de los habitantes como de los miles de turistas que llegarán durante la celebración. Además del incremento en el pie de fuerza, las autoridades dispondrán de cámaras de videovigilancia, controles de movilidad, puesto de mando unificado y operativos especiales para prevenir delitos como el hurto, la comercialización ilegal y la alteración del orden público. El llamado de la administración distrital es a disfrutar de la feria con responsabilidad y acatar las recomendaciones de las autoridades para vivir una celebración segura.
1: Nosotros continuamos, fanáticos, regresando a casa con la buena sal en 107.9, y por supuesto un agradecimiento muy especial a usted, Brillante, por acompañarnos con toda la información.
2: Al contrario, Lian, saludo para usted y para todos los fanáticos en esto que es Sol, Tiempo y Tráfico.
1: Con la 107.9.
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3: Mi gente del Sol, ¿cómo están mis muchachos? Aquí en Tonadito con el Sol, aparte del que nos tragamos hoy todo el día. Gracias a Dios. Mucha paciencia con este tráfico, mucha paciencia.
4: Sí, señor.
3: No hay por dónde andar en el MO.
4: Correcto.
3: Todo está complicado, norte, sur, oriente, occidente. Tengamos paciencia y sigamos laborando, sigamos facturando, como dice nuestra amiga Shakira R. Y un disquito, dos gardenias para mí ahí ya. Por esos tacos tan sabrosos.
4: Hey,
3: muchas gracias.
4: Mi hermano, un abrazo, Wilson. Muchísimas gracias por la información a esta hora. Y así como Wilson, usted fanático del Sol, a través de nuestro WhatsApp 302-218-1079, nos puede contar cómo están las calles de la ciudad a esta hora para nosotros compartir con todos ustedes. Aparte de la buena salsa como esta, toda la información aquí en Sol, Tiempo y Tráfico. El gallo salsero Tito Rojas. Ella se hizo deseo. 5 de la tarde, 33 en el Sol.

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0: Atención, fanáticos, porque a esta hora se presenta movilidad reducida en la autopista norte a la altura de Belalcázar, sentido sur-norte, debido a un siniestro en la vía. Muchachos, como siempre, vamos a transitar con precaución, fanáticos del sol. 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

saludito muy especial para quienes van recorriendo las calles de la ciudad ya de salida del trabajo, los que salieron de la oficina, los que salieron, por ejemplo, de donde son ejecutivas, ejecutivos como Andrea Escobar, que hasta ahora nos está escuchando. Corazón, un abracito muy fuerte. Gracias por contarnos que es que la movilidad en este momento en la ciudad está tan compleja que recuerden que ya varios fanáticos han dicho que no hay por dónde andar prácticamente en esta tarde noche en Medellín. Es porque están preparándose los tablados en los barrios y en donde van a estar presentes pues todos estos grandes eventos de la Feria de las Flores. Así que hay algunas vías cerradas para que transitemos con precauciones y ya está en el taco, paciencia y la salsa del sol.

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1: 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Ya son las 6:17 minutos en el sol.

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